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sábado 10 de octubre del 2026. La música mexicana se toma el programa de mayor sintonía de Radio Bonita desde la Sultana de los Andes para el mundo. El gran protagonista de la jornada será Alejandro Fernández en los primeros 30 minutos de las tardes tapatías, uno de los máximos exponentes del género y digno heredero de la legendaria dinastía Fernández. Prepárate para disfrutar de una selección con sus mejores éxitos, mariachis y baladas románticas en la frecuencia que mueve a la ciudad. Bienvenidos a esta emisión especial del sábado 10 de octubre del 2026. Mi nombre es Wilfrido Olivo. Aquí iniciamos las tardes tapatías.

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Sintonizando estas tardes tapatías con la inigualable voz de Ana Gabriel. Acompaña tu descanso con la fuerza y el sentimiento de sus grandes éxitos en una tarde hecha para recordar y cantar. Con ustedes en los siguientes 30 minutos, Ana Gabriel y sus éxitos.

La invitada perfecta para las tardes tapatías. En estos minutos, la señal se llena de sentimiento con la voz eterna y desgarradora de Ana Gabriel, una de las cantautoras más grandes de la música mexicana. Sube el volumen y déjate llevar por el romanticismo, la fuerza de una leyenda viva, Ana Gabriel.

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Las leyendas de la música mexicana no se detienen en este feriado. En los próximos minutos de las tardes tapatías, el escenario radial le pertenece al inigualable Antonio Aguilar, el charro mexicano, quien llega con toda la fuerza de sus éxitos rancheros para encender la sintonía de Radio Bonita en este sábado 10 de octubre del 2026. Prepárate para cantar clásicos inmortales que se sienten en el alma. Aquí estamos con mucho gusto con esos grandes temas de Antonio Aguilar. 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

Continuamos en la programación. La sintonía de Tardes Tapatías se viste de gala en los próximos 30 minutos. La voz invitada es la de la carismática Lucero, conocida internacionalmente como la novia de América e hija de la recordada Doña Lucero León, quien llega a Radio Bonita para compartir los éxitos de mayor popularidad que le han consagrado a nivel mundial. Siga disfrutando del feriado con la música que mueve corazones en todas las provincias centrales del Ecuador. Tardes Tapatías, el espacio dedicado a lo mejor de México. En este feriado, obviamente, está esa voz que suena y que hace vibrar corazones. Lucero de México.

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arrancamos la última hora de las tardes zapatillas para abrir este bloque final de Radio Bonita. Llega la voz y el carisma de Pedro Fernández, el eterno chiquillo de la mochila azul. Aunque su nombre original es Martín Cuevas, fue bajo su nombre artístico que conquistó los escenarios del mundo y grabó los éxitos que hoy son indispensables en cualquier reunión mexicana. En los siguientes minutos, prepárense para cantar con sentimiento los temas más populares de su carrera. Sintoniza con fuerza y aprovecha los últimos 60 minutos del programa que une a las provincias centrales del Ecuador en este gran feriado. Gracias por seguir con nosotros y con Bonita FM 89.3 a nivel regional en el mundo, www.labonitaradio.com.

Pedro Fernández se ha consolidado como la voz que identifica al talento mexicano, respaldado por su trayectoria artística impecable que comenzó desde su infancia y que hoy es un pilar fundamental de la música ranchera. Su evolución de niño prodigio a uno de los máximos exponentes del género mariachi demuestra su inmenso legado cultural, logrando llevar la esencia de México a escenarios de todo el mundo. Sigamos disfrutando de sus éxitos en este programa Tardes Tapatías del 10 de octubre del 2026.

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Cerramos las tardes tapatías de Radio Bonita con broche de oro y orgullo local en este 10 de octubre del 2026. Finalizar el programa apoyando al talento ecuatoriano y riobambeño es la mejor manera de dar a conocer al mundo a los verdaderos artistas que nos identifican, y hoy lo hacemos rindiendo homenaje a la espectacular voz del señor Joe Roales. Al finalizar esta programación con la voz de Joe Roales en sus facetas musicales, desde su impecable trayectoria liderando el mariachi internacional Tenampa hasta su potente carrera como solista, demostrando que en Riobamba se canta la música ranchera con el mismo sentimiento y calidad que en la propia tierra tapatía. Con ustedes, los éxitos, las canciones de el señor Joe Roales.

El tiempo nos apremia, estando bonito se termina. Agradecemos por su sintonía en esta emisión especial de las tardes tapatías de Radio Bonita. Que hayan disfrutado tanto como nosotros, mucho más cuando apagamos los micrófonos y nos despedimos con la música de Joe Ruanes. Hasta la próxima edición, si el Todopoderoso nos permite, estaremos a partir de las 13 horas el próximo sábado. Felicidades, un hermoso feriado, siempre en compañía de su Radio Bonita.

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9: Ubicación 16. 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
3: Ubicación. 4. 4.

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